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1: Es un placer darles la bienvenida al aire de Mucha Radio 94.7. Qué lindo que estemos todos juntos. Nico de Serio es nuestro operador hasta las 14. Que pare el que tenga frenos. Hoy no para nadie. Hoy arrancamos todos y convertimos los clásicos en español.
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1: 8 de la mañana, un minuto, 12 grados 8. La temperatura acompaña un montón la temperatura, ¿eh? En esta mitad de semana, en este miércoles tan especial para absolutamente todos los argentinos. Es cielo parcialmente nublado en estos momentos, la humedad 75%, aparte la máxima 17 grados. Eso ya es bastante, ¿eh? Ahora llega Chayanne. Dejaría todo en Mucha Radio 94.7.

Marcela Morelo, mientras cantaba Ponernos de Acuerdo en Mucha Radio 94.7. Tenemos un buen tiempo para hoy. Bueno, por la mañana sí, 12 grados 4 ahora en estos momentos la temperatura. El cielo está parcialmente nublado, un lindo amanecer en la ciudad de Buenos Aires. 79% de humedad. La máxima para hoy, 17 grados, pero por la tarde el cielo va a estar mayormente nublado. Y va a haber ahí un 10% de chances de inestabilidad, que estoy segura que a todos los argentinos que están en la ciudad de Buenos Aires y alrededores no le importa, porque van a estar mirando el partido y nada del tiempo los va a distraer. 8 y 14 de la mañana, te pido un favor. Luciano Pereira suena en Mucha Radio. Pasaron

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0: esta radio 94.7. Tenés que saber que algunas líneas de colectivo van a ir frenando el servicio a partir de las 14. Por ejemplo, el grupo Moxa anunció que desde las 2 de la tarde va a disminuir el servicio progresivamente hasta quedar sin servicio. Finalizado el partido, el servicio se va a restablecer según las condiciones de seguridad. Y, por ejemplo, si Argentina clasifica, el servicio no se va a reiniciar hasta que finalicen los festejos. Así que no solamente Moxa. Moxa lo hizo de manera oficial. Puede haber más empresas. Tenés que ir consultando si en la tuya también cabe el caso, para saber que a partir de las 14 el mundo argentino va a estar un poquito más paralizado. 8:25 de la mañana. Seguimos compartiendo este clásico de Bacilos. Mi primer millón en mucha radio.
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0: idea, pero para ir arrancando la mañana. En mucha radio 94.7 cantaban los lunes. ¿No parece viernes? ¿Vieron que siempre que juega la selección tiene pinta de viernes? Lo importante es que esto de que juegue Argentina trastoca un montón de cosas en cuestiones del tránsito. Por ejemplo, hay corte total de Avenida Corrientes desde el Obelisco hasta el Bajo y se recomienda evitar desde Callao. Hay zonas que están valladas cerca del Obelisco, por ejemplo. Esto es más que nada por los festejos, por los disturbios, como lo llaman algunos, que están cuidando el orden. También es importante que recuerdes que la hora pico para volver a casa, la de ahora se mantiene, estamos bien, pero para el regreso va a ser entre el mediodía y la una de la tarde más o menos, y es probable también que los servicios vayan más llenos de lo habitual, ¿no? Todo tiene que estar finalizado para las 16, eso es la premisa de este miércoles. Lo importante también es que ahora no hay reporte de incidentes en los ingresos a la ciudad de Buenos Aires, por supuesto están cargados en plena hora pico, lo mismo los servicios, pero no reportan demoras. A las 8:39 de la mañana, que ya es bastante. La temperatura 12 grados 4 con el cielo parcialmente nublado. Por la tarde aumenta la nubosidad, 10% de chances de inestabilidad. De la máxima acompaña la temperatura 17 grados, es lo que estima el Servicio Meteorológico Nacional.
1: Quédate, tenemos muchos más clásicos para vos.
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de cosas imposibles. Estás escuchando La Oreja de Van Gogh en Mucha Radio 94.7, la banda española, y de eso vamos a estar hablando. Hubo muchos memes, y de hecho siguen habiendo, por el triunfo de España sobre Francia en la semifinal de este Mundial. Bueno, por supuesto que el gran protagonista involuntario de la jornada fue Kylian Mbappé, hacia él casi. Totalmente están dirigidos todos los memes burlando que Francia se haya quedado fuera del Mundial, por supuesto. Desde aquí, desde Mucha Radio, al menos yo considero que el mejor meme es el de Julio se llevó a Mbappé y está Julio Iglesias cargando en andas a Mbappé, llorando. Para mí, para mí es el mejor, y al menos en las cuestiones de Mucha Radio es el más significativo. Aparte, con Julio Iglesias siempre hicieron un meme para cada seleccionado importante que se haya quedado fuera, así que no podía faltar el de Mbappé. Pero no es Francia, es, perdón, claro, no es al seleccionado de Francia, sino que puntualmente a Kylian Mbappé. Bueno, también hay una venganza de memes que es de las más celebradas, que llega desde Paraguay, porque la selección guaraní había quedado eliminada, ¿se acuerdan?, en octavos de final, precisamente por Francia. Y por supuesto se desquitaron un montón, quizás más de un argentino también hizo justicia poética ahí con los memes para apoyar a Paraguay. Y por supuesto que gran parte de todos nosotros, la semana pasada, por ejemplo, celebrando la independencia de nuestra nación del gobierno español, y ayer todos festejando los goles de España porque simplemente eran contra Francia. Así que bueno, ha quedado eliminado Francia, 2-0 ha ganado España ayer en la semifinal. España finalista, sí, obviamente nos toca contra España, ya será otro el cantar, pero mientras tanto el pueblo argentino contento de que Francia haya quedado eliminado. Bueno, una cuestión ya de rivalidad, vamos haciendo como esta historia de rivales, ¿no?, en cada mundial, y había una pica importante si se repetía la final Argentina-Francia, así que eso por lo pronto no va a suceder, al menos por parte de Francia. 8:48 de la mañana, vamos a seguir compartiendo este miércoles, les decía, este miércoles que parece viernes, todo se vive un poco distinto. Rosario llega ahora al aire de Mucha Radio 94.7. Estoy aquí.

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1: 9 de la mañana de este miércoles, miércoles con M de Messi, miércoles con M de Mundial, miércoles con M de mucha radio, por supuesto. 12 grados 4 la temperatura en estos momentos, el cielo está parcialmente nublado, la humedad 79% en la ciudad, la máxima 17 grados.
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Y Todo por un Beso se llama esta canción. También se llama así el último álbum de Manero, que aprovechó para lanzar vinilos, para que sigan grabándose discos, literalmente, que se graben discos y que no se pierda esa hermosa tradición de tener un disco en casa. Y también así se llama su gira Todo por un Beso, con la que está recorriendo el país. En Manero se va a estar presentando el 2 de octubre en La Plata, con esta exitosa gira Todo por un Beso, con la que ya estuvo en el Movistar Arena, por supuesto, encontrándose con su público porteño. Y esta vez, el 2 de octubre, le toca a La Plata en el Teatro Argentino. Así que podés ir sacando tus entradas y, por supuesto, también escuchar mucha radio, que siempre te ofrecemos esta hermosa oportunidad de acercarte a tus artistas favoritos. 12 minutos pasaron de las 9 y es momento de escuchar a Ricky Martin, Dime que me quieres.

7 a las 9:26 de la mañana, 13 grados la temperatura en estos momentos, cielo parcialmente nublado. Hacia la tarde va a subir un poquito la nubosidad y 10% de chances de inestabilidad máxima, 17 grados. Quedamos por México, ¿eh? Llega Mana, clavado en un bar, en Mucha Radio 94.7.

Montaner, este clásico sonaba en mucha radio 94.7 a las 9:36 de la mañana. Seguimos compartiendo la música a la mañana, por supuesto. Y el arranque de este miércoles tan especial, ¿eh? La quinta estación, me muero.

0: tratar de estar mejor. Es lo que intenta Diego Torres, es lo que intentamos todos en Mucha Radio 94.7. Te contamos cómo viene el tránsito, porque hubo un choque en General Paz entre Corrales y Alberdi, mano al Río de la Plata. Y las demoras se presentan desde la autopista Recheri y desde San Martín, pero en sentido al Riachuelo. También los periodistas de tránsito van reportando que por ahora está habilitada Corrientes, altura Obelisco hacia el Bajo, pero ya quedó listo el vallado para proteger la Casa de Comidas Rápidas. ¿Vieron la famosa que está en esa esquina? Bueno, que sabemos que es el punto débil de los festejos porteños. Bueno, para eso parece que se ha montado este vallado, pero que por ahora la circulación está totalmente habilitada. Y por ahora y durante todo el día y siempre tenemos los clásicos en español para compartir y disfrutar en Mucha Radio.
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en donde estés, en Mucha Radio 94.7. Y hay argentinos que están en Estados Unidos. Ayer se veían imágenes del banderazo, ¿no? Este festejo, esta manera de alentar que tienen todos los hinchas argentinos allá previo siempre a cada partido de la selección. Y se veía en las imágenes de la tele, por ejemplo, había una bandera que decía los sin entrada. Me causó mucha gracia y hoy descubro en los portales cómo se está cubriendo toda esta locura de obtener una entrada para ver Argentina e Inglaterra, porque estar en Estados Unidos en estos momentos tampoco es garantía de tener acceso a ver el partido. Durante este banderazo, a su vez, se vio que había muchos fanáticos argentinos con carteles buscando tickets para el duelo, ¿no? Que es esta tarde allí en Atlanta específicamente. Se vivía la pasión que mostraban los hinchas argentinos durante el banderazo que se hizo en Underground, que es un distrito comercial y de entretenimiento ubicado en el barrio Five Points de Atlanta. Y la otra escena que no paró de verse fue la de estos fanáticos que tenían los carteles que decían compro entradas. Y a su vez también se iban preguntando al azar para intentar conseguir un contacto, algo para cotejar el valor de los boletos, ¿no? Para poder pelear el precio de cada ticket. Les doy un ejemplo. Había montos ayer durante el banderazo de $3,500 por entradas. Había una mujer buscando, por ejemplo, que tenía una familia, marido y dos hijos. Imagínense la fortuna para ver un partido de la selección, en este caso muy importante, Argentina-Inglaterra, las semifinales de este Mundial. Lo que recomendaban algunos especialistas de allá es que existe en el marketplace de la FIFA entradas de mercado secundario que algunos hinchas están vendiendo y que son lo que...

Me hace mal, chicos. Bueno, desde las 4 de la tarde, hora argentina, por supuesto, va a rodar la pelota en otra semifinal de la Copa del Mundo. Ahí en la final ya espera España, eso sí lo sabemos. Ahora va a ser el turno de Argentina o de Inglaterra, que deberán completar este cuadro definitivo, mientras miles de fanáticos no se quieren perder un acontecimiento que sin duda va a quedar en los libros de historia de los mundiales, pase lo que pase en el terreno de juego y también en las tribunas. Faltan 5 minutos para las 10 de la mañana y sigue Luis Miguel, nuestro sol de México. Entrégate en Mucha Radio.

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1: Segunditos, faltan para las 10 de la mañana en la ciudad, 13 grados, la humedad 78%, la máxima para este miércoles 17 grados, con el cielo mayormente nublado hacia la tarde. Quédate, porque en esta hora se viene Paulina Rubio, Abel Pintos, Santana y Maná, Jennifer López.

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Ahora escuchamos esta versión de Cristian Castro junto a Ana Isabel. Por Amarte Así, en mucha radio.

Estaba cálido y frío en esta mañana de miércoles 15 de julio. Pasaron 24 minutos de las 10 de la mañana y está entre cálido y frío también el comienzo de este miércoles. Ahora 14 grados, dos décimas la temperatura. La humedad 75%, el viento sopla desde el norte a 13 kilómetros por hora y el cielo ya está mayormente nublado. El servicio meteorológico había avisado esto de la nubosidad en aumento. Para la tarde hay un 10% de chances de inestabilidad. De la máxima, hoy va a alcanzar los 17 grados. Las máximas en lo que sigue de la semana vienen copadas, ¿eh? Mañana jueves máxima 20, el viernes máxima 21 y ahí termina el aumento de temperatura porque llegan las tormentas. Ahora llega Santana y Maná. Corazón Espinado, escuchamos en Mucha Radio.

Pez juntos cantando No Me Ames en el aire de Mucha Radio 94.7 a las 10:33 de la mañana. Seguimos compartiendo los clásicos en español. Llega Miranda, canta Mentía.

0: todas partes, a donde fuera. 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

Gran combinación, la de las voces de Sergio Dalma y Leire Martínez. Hacían la cosa más bella en Mucha Radio 94.7. Y obviamente una de las partes más bellas del ritual que mantenemos siempre antes de cada partido de la selección es la comida, ¿no? La juntada, los alimentos. Y hay un informe que cuenta que los argentinos están cambiando sus hábitos de consumo y que cada vez eligen menos ultraprocesados y más inversión en bienestar. Así lo refleja este estudio que se llama Consumer Insight LATAM 2026, que es elaborado por World Panel by Numerator y analiza el comportamiento de compra en América Latina. Bueno, este estudio regional reveló que los consumidores en Argentina priorizan cada vez más el cuidado de la salud, pero sin dejar de lado los pequeños gustos, que es de estos alimentitos que nos damos el lujo de comer hoy, por ejemplo. Bueno, pero mientras tanto, en el resto de la alimentación crece la búsqueda de las alternativas sin azúcar, por ejemplo, y los productos que son considerados más saludables. De hecho, uno de los datos más destacados de este informe es que 9 de cada 10 hogares argentinos buscan alternativas para reducir el consumo de azúcar, que es una de las cifras más altas de América Latina, estos 9 de cada 10 hogares. Y dentro de la categoría de snacks salados, por ejemplo, los frutos secos y las semillas crecen a un ritmo superior al de los productos tradicionales. Acá van las categorías que los hogares más intentan reducir. En primer lugar están las harinas, harinas de todo tipo. En segundo lugar, el pan, ya específicamente. Después, en el tercer lugar, las familias buscan eliminar los alimentos ultraprocesados y, por último, los snacks salados. En cambio, por ejemplo, hay productos que mantienen la presencia estable en la rutina diaria de las familias argentinas y este informe menciona el café, por ejemplo, el chocolate también, que no busca ser reducido, y sí también menciona las bebidas alcohólicas. Un 37% afirma que las consume con la misma frecuencia, pero un 13% asegura haber disminuido su ingesta. Y desde el informe sostienen que el consumidor argentino no busca eliminar el placer, eso es lo importante al momento de comer, sino que estamos redefiniendo cómo y en qué nos lo permitimos, ¿eh? Así que ojo con la picadita de hoy, capaz que algún fruto seco, son alimentos que contienen sodio, suben la presión, por favor, que estos partidos hay que verlos con el tensiómetro al lado, ¿eh? 8 minutos faltan para las 11, llega Chayanne, canta Provócame, en Mucha Radio.

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1: 11 de la mañana en punto. Quédate compartiendo los clásicos en español, que en esta hora se viene Julieta Venegas, Ricky Martin, Sin Bandera, David Bisbal. También se vienen los clásicos eternos, así que no te lo podés perder. Quédate con nosotros compartiendo el arranque de este miércoles 15 de julio. 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

12 y 11, el que quiera que pida un deseo, mientras Thalía cantaba Mujer Latina en Mucha Radio 94.7. Y estamos a mitad de semana y vamos a seguir a puro pop, porque un día como hoy del año 2001, Paulina Rubio reinaba en el tope de las listas Billboard latinas con esta canción que vamos a escuchar ahora en Mucha Radio, que se transformó en un clásico de su disco homónimo. Y yo sigo aquí.

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Sebastián Yatra. Robarte un beso en Mucha Radio 94.7, 14 grados 4, la temperatura a las 11 y 23 de la mañana. El cielo está mayormente nublado, la humedad 75%. Hay un 10% de chances de inestabilidad, pero recién para la tarde, es lo que avisa el Servicio Meteorológico Nacional. La máxima para hoy, 17 grados, en el momento en que haya que alentar a la selección. Ahora Julieta Venegas canta Despedida en Mucha Radio 94.7.

En Mucha Radio 94.7 Sin Bandera. Mientes también a las 11:35. Bueno, al fin solos, ¿eh? No es una propuesta indecorosa. Es el nombre del disco que lanzaba Diango en julio de 1984. Y vamos a viajar a través de estos violines a ese momento en el que el cantante catalán lograba uno de los éxitos más grandes de su carrera en nuestro país, donde él siempre cuenta que triunfó antes que en España. Diango tiene su lugar de privilegio en Mucha Radio 94.7. Así que ahora vamos a escuchar uno de sus grandes clásicos del disco Al fin solos, Esta noche quiero brandy.

0: selección argentina. David Bisbal haciendo esta versión del clásico de Camilo VI. Vivir así es morir de amor. Estás escuchando a las 11:42 de la mañana. Pero, aunque estemos cerca del mediodía, tenés que saber que más o menos ahora se está dando la hora pico, pero para volver a los hogares. Por supuesto que se trastoca un poquito cada vez que juega la selección, tanto el tránsito, las jornadas laborales. Bueno, vamos a hablar del tránsito, cómo está afectado a que juega hoy la selección. Hay un operativo preventivo en el obelisco por el partido y está vallada la zona del obelisco. Sigue libre el acceso por Corrientes y 9 de Julio al tránsito, pero se estima que alrededor de la 1 de la tarde se va a neutralizar la circulación, es decir, se va a venir el corte en Avenida Corrientes entre Libertad y Suipacha. También tenés que saber que hay empresas de colectivo como Moxa, como Talp, por ejemplo, que ya anunciaron que van a empezar a reducir el servicio por el partido de la selección a partir de las 14, algunas empresas, otras a partir del mediodía incluso, empiezan a disminuir la frecuencia de los servicios para que a las 16 haya muy pocos o en algunas líneas casi ninguno, así que también esto es importante para que lo tengas en cuenta para ir anticipando el regreso a casa, si es que te toca regresar antes de que juegue la selección contra Inglaterra, Igualmente, este equipo te va a hacer compañía hasta las 14 con los clásicos en español en Mucha Radio.
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0: Cinco Caminos, Iván Diego Torres y Juan Luis Guerra. Hay mucha radio 94.7 y vamos a ir a julio de 1968, porque en ese momento, mientras llenaba los teatros y cines del país, Sandro dominaba por completo el dial de las radios argentinas. La magia del ídolo de América sigue encendiendo la mañana aún hoy, porque en mucha radio 94.7 a las 11:53 suena Quiero Llenarme de Ti.
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1: Mediodía en todo el país. 4 horas faltan para que juegue la selección. ¿Hay nervios? Bueno, si hay nervios, también hay clásicos en español para hacerte compañía en todo momento. En esta hora vas a escuchar a Abel Pintos, a Cristian Castro, a Prince Royce, Luis Michayán y muchos artistas más.
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con destino a ser feliz, mientras Prince Royce canta Culpa al corazón. En mucha radio hay algunas culpas que la tiene la selección. Bueno, en realidad la hinchada, ¿no? Los argentinos promedio, que estamos realmente desquiciados por la selección, porque esto afecta al tránsito. Hace un rato te contábamos que a partir del mediodía iba a haber menos colectivos. Bueno, ahora se confirmó que también va a haber, ya hay menos trenes, ¿sí? Desde las 12 del mediodía, ya son 12 y 12, empezaron a haber cancelaciones en los servicios de trenes. Algunas formaciones no completan su recorrido, se están mandando a guardar al depósito ya algunas formaciones. Por ejemplo, en el caso del tren Roca, a Ezeiza, el servicio de las 11:48 llega hasta Lavallol, se limita y después no sale a servicio. Así que contempla el regreso a casa si es que te toca volver ya a partir de ahora. 12:13 del mediodía. Luis Miguel, amor, amor.

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Enrique Iglesias en mucha radio cantaba Experiencia Religiosa horas antes de que Argentina enfrente a Inglaterra. Yo ya los conozco, empiezan a frisar gente, empiezan a frisar selecciones, jugadores, referentes políticos, lo que sea. Ojo, Julieta tampoco, Jimena La Torre, que es realmente una referente de la astrología, dijo que ojo con eso, con el congelamiento, este ritual, que parece como que al otro le va a ir mal por haber, por recibir el frío, ¿no? Como que te paraliza, bueno, ojo porque puede volver, ¿eh? Que si uno lo hace mal, puede ser magia negra, terrible, chicos, por favor. Igual yo les doy este consejo, después cada uno va a hacer lo que quiera, lo que pueda, lo que la selección disponga en los próximos 90 minutos que se vienen. 25 minutos pasaron del mediodía y sigue Abel Pintos en mucha radio, 94.7 Motivos, en la radio de todos los clásicos en español.

12:37 del mediodía. Cristian Castro cantaba en Mucha Radio. 15 grados la temperatura en estos momentos. El cielo está cubierto. Se puede dar alguna que otra precipitación. Hay un 10% de chances, dice el Servicio Meteorológico Nacional. La máxima va a alcanzar los 17 grados en este miércoles 15 de julio de 2026. Vamos a seguir compartiendo los clásicos en español. Es momento de escuchar a Franco De Vita, que pregunta, ¿tú de qué vas? En Mucha Radio 94.7.

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¿Quién te dijo eso? A las 12:47 del mediodía, ¿quién te dijo que podés tener un pedacito de césped en tu casa de la final del Mundial? Bueno, te lo decimos nosotros porque la FIFA va a vender fragmentos de césped de la final de este Mundial 2026. Recordemos que la final es el próximo domingo, 19 de julio, en el MetLife Stadium de Nueva Jersey. Lo que todos queremos es que Argentina esté tocando ese césped, por supuesto. De eso va el partido de hoy, para buscar el lugar en la final. Pero sin saber todavía cuáles son el contrincante de España, ya sabemos que la FIFA va a vender cada trozo de pasto y lo va a ofrecer como artículo de una colección oficial. Solo va a estar disponible a través del sitio web de la FIFA, es donde se va a poder conseguir este pedacito de césped, que realmente es muy chiquito. Lo que van a hacer los fanáticos es poder adquirir este pedacito encapsulado. Es un cubo de acrílico que va a tener el logotipo de la FIFA, por supuesto, el logotipo del Mundial 2026, los datos del partido, la fecha, el estadio, todo eso en un paquete que también va a incluir una memoria USB que va a tener un video que va a certificar la autenticidad y el origen de este artículo. La pregunta es, ¿cuánto sale, verdad? Este pedacito de césped de la final de este Mundial. Bueno, el precio unitario es de $450 y podría llegar hasta los $3,000 según el tamaño o la ubicación del fragmento dentro del campo de juego. Si vos querés algunas partes específicas o un tamaño mayor del césped, bueno, se podría llegar hasta pagar hasta $3,000. Lo importante también, porque si nos ponemos a ilusionarnos que podemos tener un pedacito de césped, también hay que saber que la FIFA limita la entrega de este recuerdo a Estados Unidos y Europa. Es decir, que las entregas a Argentina están limitadas. Los residentes de Argentina en realidad no pueden recibirlo directamente. Si alguno puede buscar la manera de que se lo hagan llegar desde Estados Unidos o Europa, quizás pueda adquirirlo. Pero recordemos que hay que pagar entre $450 hasta $3,000 por este pedacito de césped que ofrece la FIFA para que nos quedemos con un recuerdito, y ojalá que este césped sea pisado por la selección argentina. 11 minutos faltan para la 1 de la tarde en Mucha Radio 94.7. Sigue Fabiana Cantilo y te dice que nada es para siempre.

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1: 1:00 p.m. Quédate compartiendo con nosotros todos los clásicos en español, que hasta las 14 este equipo te hace compañía. Durante los próximos 60 minutos vas a escuchar los clásicos de Sergio Dalma, de Marcela Morelo, Sebastián Yatra, César Banana Pueyrredón y muchos artistas más.
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Ascendiendo la temperatura, 15 grados 4 en estos momentos a la 1:33 de la tarde. La humedad 72%, el cielo está cubierto, hay un 10% de chances de inestabilidad que avisó más temprano el Servicio Meteorológico Nacional. Las condiciones van a seguir así, entre mayormente nublado y nublado por la noche, la máxima 17 grados. Es momento de escuchar a Maná, este clásico. En el Muelle de San Blas suena en mucha radio.

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0: Rosa cantaba Déjate Querer en Mucha Radio 94.7. Estamos todos muy expectantes por ver a la selección dentro de la cancha, ya que llegue el partido y poder compartirlo y disfrutarlo. Tenés que saber que este encuentro se juega con la nueva pelota. Claro, porque esto fue ya desde ayer, que fue la primera semifinal entre Francia y España, pero si no viste el partido, seguramente no te hayas enterado que hoy Argentina e Inglaterra van a jugar con la pelota que se llama Trionda Final. Es un nuevo balón, ¿no?, que la FIFA reservó específicamente para los cruces de semis, para el tercer puesto y para la final. Tiene un diseño distinto al usado en los primeros 100 encuentros anteriores y, por supuesto, igualmente tiene el sensor interno, este que envía datos al VAR en tiempo real. Toda la tecnología la mantiene. Lo que cambia es el diseño. La Trionda Final, lo que tiene es una base negra, tiene vivos dorados y detalles en rojo y rosa. ¿Se acuerdan que la anterior era mucho más colorida? Bueno, a su vez tiene los nombres de Dallas, Atlanta, Miami y Nueva Jersey, que hacen alusión a las ciudades de los partidos 101, 102, 103 y 104 de este mundial. Las otras 16 ciudades que fueron anfitrionas van a figurar, pero en gráficos triangulares que están distribuidos sobre la superficie. Bueno, esta pelota, digo bien, la Trionda Final, así se llama, es la que tiene que entrar en el arco inglés, precisamente, a partir de las 16, con el pie de alguno de nuestros jugadores. Eso es lo importante, con el pie, con la mano, ya sabemos que da igual. 43 minutos, pasaron de la 1 de la tarde, quédate en Mucha Radio 94.7.
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Camila en Mucha Radio 94.7. Esta tarde tan especial, ¿eh? Te vamos a estar acompañando con los clásicos en español y por supuesto acompañando a nuestra selección argentina que va a buscar ese lugar en la final de este mundial frente a Inglaterra. Este partido tan simbólico, ¿verdad? Bueno, en la operación técnica te estuvo acompañando Nico de Cesio, en edición Máxima Quieira, coordina Cami Galván y en la dirección Gisela Marciota. El apellido de mi bisabuela la Reich, mi segundo nombre es Aileen. Vos quedate en la 94.7, que Mucha Radio es la radio donde suenan todos los clásicos en español. Quédate con Gigi, quédate con Lucas durante la tarde. Aguante la selección, vamos a Argentina. Y ahora La Oreja de Van Gogh, canta La Playa en Mucha Radio. Chao, hasta mañana.

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1: 2:00 p.m, estamos en cuenta regresiva para ver a la selección nacional enfrentarse a Inglaterra en semifinales por la Copa del Mundo. ¿Cómo lo estás viviendo? ¿Qué pasa en esos corazones? Todas las emociones que estamos transitando. Acá vamos a poner música para descargar esa tensión. Podés cantar a los gritos, bailar. Con Luca Jaquet te decimos bienvenido, bienvenida.
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canta Thalía en la tarde de Mucha Radio. 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Estar atento, estar atenta al aire de Mucha Radio 94.7, donde suenan todos los clásicos en español.

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0: 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Falta una hora, 35 minutos para que arranque el partido. La selección argentina se enfrenta a Inglaterra por la segunda semifinal del Mundial. Un partido muy simbólico. Recordemos que en la conferencia de prensa Lionel Scaloni dejó varios títulos importantes y buscó bajar los humos de la histórica rivalidad extrafutbolística. Para esta semifinal, la selección argentina entra a la cancha con la camiseta alternativa azul, la misma que se usó en históricos cruces mundialistas. Y desde acá vamos a estar alentando y fuerte. Vamos a Argentina todavía. Y seguimos compartiendo más canciones en esta tarde de Mucha Radio 94.7.
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0: ¿Dónde estás, corazón? Nos pregunta Shakira. Cuando pasan 39 minutos de las 2 de la tarde, la temperatura en la ciudad de Buenos Aires, 16 grados, 2 décimas, la humedad, 70%, el cielo está cubierto. Parece que va a llover, pero no, ¿eh? No hay pronóstico de lluvias, por lo menos para lo que queda del día de hoy. Lucas dice, yo traje paraguas. Bueno, pero no va a llover, Lucas. Eso es lo que dice el Servicio Meteorológico Nacional. Acá en la tarde de Mucha Radio, seguimos disfrutando de más canciones.
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0: Te echo de menos. Nos canta Cheyenne en la tarde de Mucha Radio 94.7, donde suenan todos los clásicos en español.
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1: Si recién te sumás, acomodate porque tenemos por delante 60 minutos hermosos para hacer la previa del partido Argentina-Inglaterra. Vamos a repasar esas canciones que tienen historia, los temas que cantás a los gritos en el auto o que grabaste en un cassette. Bienvenidos, bienvenidas.
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Detalle que no todos conocen es que la hermosa guitarra acústica que acompaña y le da identidad a la versión original de Amarte Así es interpretada por Dominic Miller, el legendario y principal guitarrista de Sting. Lerner conoce a Miller durante una estadía de composición en un castillo en Francia, invitado por el manager de The Police. Pegaron tan buena onda que Miller no solo colaboró tocando en esta canción, sino que además coescribió con Alejandro la canción que le da título al disco. Amarte Así, Alejandro Lerner, diciendo presente en esta tarde de Mucha Radio 94.7.

0: 35 minutos para el inicio del partido Argentina-Inglaterra en la semifinal de la Copa del Mundo. Los jugadores de la selección ya están en el campo realizando los trabajos de precalentamiento. El plantel llegó al estadio hace un rato y en cuanto asomaron la cabeza por el túnel de vestuarios, el estadio se vino abajo con el clásico muchacho. Encima, esto del techo retráctil del estadio es como que potencia el griterío de la gente y hace que cada cantito retumbe con el doble de fuerza. ¡Qué intenso, por favor! ¿Cuánto? 34 minutos, nada más. Ecos de amor, Jessie Joy.
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0: Nos trae la oreja de Van Gogh cuando pasan 41 minutos de las 3 de la tarde. La temperatura en la ciudad de Buenos Aires, 16 grados, 9 décimas, la humedad 68%, el cielo está cubierto. Te contamos que la línea 9 de colectivos, el servicio está interrumpido. También tenemos para contarte que la línea de subte ya se detiene en todas las estaciones y con esto te decimos que trenes, subtes y premetro funcionan con su cronograma habitual. Desde la tarde de Mucha Radio te seguimos compartiendo más canciones.
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Amor Narcótico nos canta Chichi Peralta en esta tarde de mucha radio. 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
1: 4:00 p.m. en toda la República Argentina y el árbitro acaba de indicar que arrancó el partido Argentina-Inglaterra por la semifinal de la Copa del Mundo con una camiseta hermosa, la selección nacional, muy significativa. Y Mucha Radio iniciamos esta nueva hora con la energía y alentando a la escaloneta. Vamos a Argentina todavía.
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1: Gigantísimo el partido Argentina-Inglaterra. 23 minutos del primer tiempo. Estamos en pausa de hidratación. Ay, por favor, como que el corazón. ¿Cómo hacemos para tranquilizarnos? Seguimos alentando a la Argentina en Mucha Radio. Estrellitas y Duendes nos canta Juan Luis Guerra en esta tarde de Mucha Radio 94.7, donde suenan todos los clásicos en español.
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0: Destino o casualidad, canta Melendi junto a Hash en esta tarde de mucha radio. Cuando pasan 40 minutos de las 4 de la tarde, la temperatura en la ciudad de Buenos Aires, 16 grados 6 décimas, la humedad 71%, el cielo está mayormente nublado, 0-0 va el partido Argentina-Inglaterra, 40 minutos del primer tiempo y vamos Argentina todavía, y vamos Argentina todavía.
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1: 5 de la tarde en toda la República Argentina, esperando que arranque el segundo tiempo del partido Argentina-Inglaterra por la semifinal de la Copa del Mundo. Tremendo partido que aún no tiene goles. Te damos la bienvenida a esta tarde de Mucha Radio.
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1: Vamos a Argentina todavía. Argentina pasó a la final, ganó a Inglaterra y estamos todos felices y así hacemos la apertura de esta hora aquí en Mucha Radio 94.7. Vamos a Argentina todavía. Bienvenidos, bienvenidas.

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0: Felicitaciones, argentinos, argentinas y a todas las personas que sientan que llevan un pedacito de nuestra bandera en sus corazones. Argentina quedó entre los dos mejores del mundo de 48 selecciones que han participado en este Mundial. Y el domingo tenemos una cita en la final del Mundial. Nos enfrentamos a España a las 4 de la tarde. Planazo de domingo. Paso Thalía con No me enseñaste en esta tarde de mucha radio.
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0: Alex Ubago en la tarde de Mucha Radio. 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

0: Cuando pasan 40 minutos de las 6 de la tarde, la temperatura en la ciudad de Buenos Aires, 16 grados, 6 décimas, la humedad 72%, el cielo está nublado. ¿Y cómo está el tránsito a esta hora? Bueno, las inmediaciones del obelisco están pero colapsadísimas, hay corte todo alrededor, en la avenida Corrientes, el Metrobús de la 9 de julio también está cortado. También te cuento que la línea D, los trenes no se detienen en la estación 9 de julio. El resto de los subtes, trenes y premetros funcionan con su cronograma habitual. En la tarde de Mucha Radio seguimos compartiendo más canciones.
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0: de la tarde de Mucha Radio. 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
1: Son las 7 de la tarde, la temperatura en la ciudad de Buenos Aires, 16 grados, 6 décimas, la humedad 72%, el cielo está nublado. Para mañana jueves se espera una temperatura mínima de 13 grados, máxima 20 grados, lindo el veranito que se nos viene, una primavera hermosa. Y te decimos, bienvenido, bienvenida.
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0: Perderte, sin dudas uno de los pilares más grandes en la carrera pop de Alejandro Fernández, lanzada en el año 2004 como el primer sencillo de su undécimo álbum de estudio A Corazón Abierto. Lo disfrutamos en esta tarde de Mucha Radio 94.7, donde suenan todos los clásicos en español.
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0: Cuando pasan 41 minutos de las 7 de la tarde, la temperatura en la ciudad de Buenos Aires, 16 grados, la humedad 76%, el cielo está parcialmente nublado, está lloviendo estrellas, claro, está lloviendo estrellas. Ah, por favor, ¿cómo está el tránsito a esta hora? Bueno, te cuento que está bastante complicado algunas partes de la ciudad de Buenos Aires, festejos con cortes por la victoria de la selección, en el Obelisco y Mediaciones, en Rivadavia y Dupuy y Rivadavia y Acoite, los Incas y Triunvirato, en Alberdi y Olida, en San Juan y Boedo, Emilio Castro entre Carhué y General Paz y Libertador y Sarmiento al centro. Subtes, la línea B, C y D no se detienen en Carlos Pellegrini, Diagonal Norte y 9 de Julio, respectivamente por los cortes en el Obelisco, y el premetro está interrumpido.
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0: para poner un punto final a esta tarde de mucha radio. Operación técnica del señor Lucas Jaquet. Todo el mundo aplaude de pie. Edición Máxima Queira. Coordinación Camila Galván, dirección general Gisela Marciota, mi nombre es Giselle Rivaloff, me dicen Gigi, Gigi Locutora es mi Instagram, Gigi Locutora con G, y yo me reencuentro con vos mañana a las 2 de la tarde. Que tengan una bellísima noche y la van a tener, seguimos festejando y claro que sí, vamos a Argentina todavía. Nos reencontramos mañana, ¿les parece? Se quedan con los clásicos eternos de mucha radio. Chao, hasta mañana.
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